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3: Esto se como queda.

0: Magali Agbepa.
1: Yamaya Yolo.
0: Nadej Dubié.
1: Yamaya Fari.
0: Yamaya Long.
1: Dalanyama. Oye, Dalanyama.
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1: Tourne.
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3: Cette fois-ci, je suis désolé.

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1: 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Et que si mi. 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Il s'agit à la table. 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
0: C'est. Moi, je ne sais pas où est-ce
1: Allô?
2: Allô?
1: Ah, et tu le sais, je dis où dormir. Ah, ah, m'a dormi.
0: Ah,
1: ah,
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2: ah, ah, ah,
0: ah, ah,
2: ah, ah, ah,
0: ah, ah, Et on sort trop
2: l'eau.
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2: 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Oh, et non veu. 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
2: 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Vous en avez tout possible. Vous n'en laissez pas comme ça. Caboba, mais j'ai la femme à maman.
0: Hein?
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0: ah.
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0: 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Bon, maman, n'a zé tout, c'est doué.
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1: Oh, un coup de quoi là?
0: Maolais.